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Canal, señores, en 23 grados, alguna lluvia persiste en Vaguada y una onda tropical están provocando por usted. Tranquilo, relájese, hombre. Esta noche está bonita y romántica para usted pasarla bien. Los cacerolazos siguen por doquier. Bueno, es lo que está pasando en este país. Ah, que la cosa no está bien. Los combustibles caros, la delincuencia y más.

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Clima, el hombre fuerte de aire acondicionado United. Ahí los muchachos de Refri Clima y Clima Master a nivel de Domino, que le ensancha la fe. El Amarillo va disfrutando filete. Mi hermano Frank Castillo de Angelina Motors. El Alicolás de Obando rumbo a casita. En cadena está de Huella Pechurinas. Mi compadre Joselito La Huella. En cadena en el kilómetro 14, la nueva sucursal en Elizabeth, New Jersey. Papá Correa de Correa Express, siempre fiel. Juan Chicharrón a Cristo Rey. Juan y los secuaces, siempre sintonía. Mi compadre Elvis de Carretera Sport en Mano Guayabo. Rafaelindo Rafa, todo el equipo. Mi hermano Cristian Almonte, el hombre duro de Cristal Licor. En cadena desde la Guayaga de Pedro Brán en los Alcarrizos. Kilómetro 10 y medio, Topita Duarte, la nueva, la grandota. En el 8 y medio, la Independencia, que están disfrutando filete. En la 17 con Alberto Más, todo el equipo en cadena. Ahí está. Mi hermano Cristian Almonte, muy duro. Míralo cómo se ríe. La salsera.

Cancela, me acaba de llamar en sintonía mi amigo y hermano, el empresario Wally, el monstruo cervecero de Santo Domingo Norte, la gente fuerte de Wally Licor en el centro de los Guarícanos, Wally Bar, que está rompiendo ahí en el centro de los Guarícanos, mi hermano.

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Colocando puro filete en esta noche bonita, la previspera de la víspera del fin de semana. Miércoles. Ay, Dios. Es tan importante lo que Fuego 90, la salsera, mi hermanito Sandy de Sandy Redadores de Villajuana. En Cadena Los Mamellas, la dama sucursal, mi hermano Giovanni Culata. Taller Giovanni Culata, Villajuana. Siempre fiel, mi hermanito Jerry de Entreverde Eventos. En la Andonata de Pantoja, siempre fiel. En cadena está mi hermanito Rudel y Soplay, Afilador Antune. En la entrada de La Palma de Herrera, en cadena está mi compadre Uribe, de Uribe Pechurinas en Altagracia. En cadena, mi hermano Willy de León, distribución y consumo WDL. En Colina del Norte, siempre sintonía con los 90.1. Las 7 sucursales en cadena en Santo Domingo Oeste, fiel pero en sintonía. Hey, mío, mi hermano Willy. Claro. Mi compadre Rey de Rey, Jimmy.

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Pedro Gómez desde casita, la gente fuerte de Pedro GF, Puertas y Ventanas en el de Chabalita, mi compadre Javier Cubano, el centro de pueblo cubano, mi hermano Santo, el doctor Calderón, toda la gente bonita que están ahí en las flores de Cristo Rey, disfrutando lo mejor de la salsa, super chisme, el bacano, el Pedro Limpio Seño con Duarte, San hermanito Kioni, Jonathan, Pedro Luis, el bacano, Ángel, todo el equipo en sintonía, señores, y puede ser que el petróleo vuelva a subir. Hoy volvió la guerra entre Irán y Estados Unidos. Hay problemas ya en el estrecho de Hormuz.

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La incidencia de una vaguada y una onda tropical mantiene las condiciones favorables para que sigan los aguaceros hacia varias regiones del país. Algunos puntos del Gran Santo

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Definitivamente, señores, está más que comprobado que la mejor forma de despertarse y levantarse en toda República Dominicana y el resto del mundo es con Fuego 90, la que sigue dominando tu radio y tu dispositivo electrónico hoy, mañana y siempre. Buenos días. Son las 5:26, jueves. ¡Ay, qué bueno! Antesala del fin de semana, jueves 9 de julio, contigo Alex Montero. Gracias a mi Señor y Salvador Jesucristo. Te invito a que oremos a nuestro Padre Celestial. Señor, en el nombre de Jesús, tu Hijo amado, en este momento estamos ante tu presencia para agradecerte, porque una vez más nos da, Señor, la oportunidad de despertar. Gracias por tu tierno cuidado mientras dormíamos y descansábamos del sueño. Gracias, Señor, a pesar de todas las cosas, te pedimos que nos siga ayudando y nos dé sabiduría para seguir siendo agradecidos contigo y reconocer, Señor, que solamente en ti está la salvación y la restauración de nuestras almas a través de tu Hijo Jesucristo. Señor, bendice de manera especial a todos nuestros oyentes a nivel nacional e internacional. Bendice también, Señor, todo lo que le pertenece a ellos. Que tu Espíritu Santo, Dios, siga obrando de manera sobrenatural. Que siga tratando con cada vida y traiga las almas salvas a tus pies. Señor, en tus manos depositamos nuestra nación. Tu palabra dice que debemos orar por nuestros gobernantes para que todo marche bien. Ten misericordia, Señor, de los políticos, nuestros gobernantes y demás autoridades, especialmente aquellos hombres que toman decisiones importantes para nuestro país, Señor. Te pedimos también de manera especial, Dios, por la situación que se sigue viviendo en nuestro vecino país de Haití. Tu palabra dice, Dios, que debemos orar los unos por los otros, Señor. Ten misericordia de esa nación y de su gente. La programación está en tus manos, Dios, y bendice todo el personal que elabora en las demás empresas del Grupo López, Señor. Gracias, Padre Eterno. Amén.

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merengue frente a frente. Señores, hay que recordar que ese merenguero puertorriqueño Manny Manuel fue el artista que más canciones de Juan Gabriel adaptó al género merengue. Chacho, esas canciones le quedaron preciosísimas, ¿eh? Y no, y solamente de, no solamente de Juan Gabriel, sino también de otros artistas, incluyendo Féminas. Gracias por estar en sintonía con nosotros. ¡Ay, qué chévere jueves! Antesala del fin de semana, 9 de julio. Que nadie, absolutamente nadie, te quite la sonrisa ni el deseo de bailar. ¡Subamos el volumen y encendamos la mañana con el fuego de los 90.1!

¡Wow! ¿Cómo sonaba esa orquesta? Bueno, todavía suena de vez en cuando. Señores, ¿saben ustedes que hay artistas, o más bien también se puede decir que hubieron artistas que no solamente quedaron marcados con las buenas carreras artísticas que subieron, sino también que muchos artistas a nivel nacional e internacional quedaron marcados para el resto de sus vidas con ciertos temas que grabaron, temas de diferentes géneros? Uno de esos artistas es el que acabamos de escuchar, Eddie Rafael, con ese tema No Te Vayas Ahora, que originalmente fue grabado en el género balada allá en el año 1983. Ese tema es del cantautor argentino José Alberto Mugravi, que lo grabó en el género balada allá en el 1992. Eddie Rafael lo convirtió en éxito también, género merengue, con el equipo de Dionis Fernández, No Te Vayas Ahora. Y cada vez que uno ve a Eddie Rafael, de una vez le viene a la mente ese tema, No Te Vayas Ahora. Gracias por amanecer con nosotros, Fuego 90.

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El sonido inconfundible de los 90.1 de Fuego se escucha en todo el territorio nacional y el resto del mundo. Eso, gracias a Dios y gracias a ti también. Gracias, muchas gracias, gente preciosa, por honrarnos con la sintonía. Hoy muchas personas están de fiesta de cumpleaños. Qué bueno, por ejemplo, hoy está de cumpleaños Rosy Ramírez. Ella es la productora del programa Valórate Mujer. Así que muchas felicidades y bendiciones para la colega Rosy Ramírez, que está de cumpleaños. Saludos para nuestra gente linda de Loma de Cabrera. Sí, señor. Especialmente Kelvin Jiménez, que está disfrutando lo mejor del merengue. Recuerden, gente preciosa, que a través de nuestra cuenta de Instagram, @fuego90.1 FM La Salsera, estamos llevando a cabo una encuesta, la cual terminará mañana viernes antes de las 8 de la mañana. Escuchen bien, no se trata de quién fue el mejor, quién pegó más éxito, quién cantaba más bonito, no, nada de eso. Escuchen bien, para ti, ¿cuál de estos artistas tuvo una carrera más exitosa y por qué? Los protagonistas de la encuesta son el Negro de Villa, Sergio Vargas, y el Mayimbito, Alex. Bueno, así que si usted no sigue nuestra cuenta y desea participar en esta encuesta, entonces dele a seguir a nuestra cuenta de Instagram, @fuego90.1 FM La Salsera, desde República Dominicana y el resto del mundo. Para ti, ¿cuál de esos artistas tuvo una carrera más exitosa y por qué? Sergio Vargas o Alex Bueno.

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1: Sonda 7.
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2: El Senado de la República aprobó casi a la medianoche de este miércoles con modificaciones y en primera lectura el proyecto de ley que modifica la Ley Orgánica número 590-16 sobre la Policía Nacional. A las 11:43 de la noche y luego de más de 5 horas de lectura íntegra de sus 315 artículos, la pieza contó con la aprobación de 24 legisladores de 27 presentes.
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2: El nuevo Código Penal de la República Dominicana no crea los delitos de difamación, injuria y ultraje contra funcionarios públicos, sino que reúne, actualiza y endurece normativas que ya existían en la legislación previa. El Código Penal de origen napoleónico y la Ley 6132 sobre expresión y difusión del pensamiento. La nueva reforma introduce 4 cambios fundamentales. Se incrementan las penas aplicables a estos delitos. Se extiende el número de funcionarios públicos bajo esta protección legal. Se penalizan expresamente las conductas cometidas en el ciberespacio, redes sociales y plataformas electrónicas.

Este día se esperan fuertes aguaceros acompañados de tormentas eléctricas y ráfagas de viento. Esto se debe a la incidencia de una vaguada en combinación con una onda tropical.

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ser más especial que existe sobre la faz de la tierra es el dominicano, porque como el dominicano no hay otro en el mundo, claro que no. El dominicano es servicio, el dominicano es gentileza, el dominicano es alegría, el dominicano es merengue. Gracias por preferir los 90.1 en el ámbito deportivo. Tenemos que el equipo de Golden State, baloncesto de la WNBA, Golden State derrotó 83-75 a las chicas de Tempo, mientras que Minnesota Lynx derrotó 86-80 a las nenas de Phoenix Mercury, y el equipo de Los Ángeles dispuso 106-92 del equipo de Indiana Fever. Hoy jueves, el lanzador dominicano del béisbol de las Grandes Ligas, Framber Valdez de los Tigres de Detroit, estará buscando la victoria número 5 de la presente campaña cuando a las 6:40 de la tarde se enfrente a los AS Atléticos. Así que suerte para el dominicano Framber Valdez, que hoy sube a la lomita. Señores, hoy jueves, ay, ay, ay, ay, hoy jueves inician los cuartos de final de la Copa del Mundo de la FIFA 2026. A las 4 de la tarde, Kylian Mbappé y su Francia se enfrentarán a la selección africana de Marruecos. Estos equipos saldrán a la cancha en busca de su pase a la semifinal. El choque entre Francia y Marruecos será una especie de arreglar cuentas. Claro que sí, ya que en el Mundial de Qatar 2022 los franceses eliminaron a los africanos en semifinal después de ganar el choque 2-0. Así que de todas maneras el equipo de Francia y Kylian Mbappé salen favoritos para llevarse ese partido de cuarto de final

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5: La senadora por la provincia Puerto Plata, Ginette Burnigal, salió la tarde de este miércoles en defensa de la Policía Nacional tras los recientes cuestionamientos sobre el accionar de miembros violentos y letales de la institución. Durante su turno de ponencia en la sesión en el Senado de la República, la legisladora afirmó que la policía está mejor preparada que la de años anteriores.
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5: El Comando Central de Estados Unidos lanzó este miércoles nuevos ataques contra Irán, un día después de que el presidente estadounidense Donald Trump diera por terminada la tregua entre ambos países con el objetivo de degradar la capacidad de Teherán para amenazar la libertad de navegación en el Estrecho de Hormuz. El CENTCOM aseguró en su cuenta de X que Estados Unidos responsabiliza a Irán por la reciente agresión injustificada contra buques comerciales y tripulaciones civiles que navegaban libremente por una vía marítima internacional de importancia vital y enmarcó los ataques como una respuesta a esos incidentes.

Hermano Antonio traerá muchos recuerdos, claro que sí, a muchos hombres y muchas damas. Ay, la forma de enamorarse de antes, no igual que ahora. Eso era un lío, pero un lío feo. A ver, la novia se sentaba a la izquierda y los dos padres en el medio y el novio a la derecha. Eso nada, di que pone mano, di que besito en la mejilla, solamente la mejilla, El besito en la boca era después que se casaba. Y eso es que está comiendo gallina. Y que los padres acostarse y los novios quedarse en la sala. No, eso no existía. Ay, no. Claro que no. Pero ahora se volteó la página, como dicen por ahí. Todo es diferente. Aprovechate el momento para saludar a mi buen hermano y amigo Salomón Sánchez, el hombre de la sabiduría. Ese sí sabe, compadre. Alexander Reyes, presente desde Yonker. Saludo también para Calimán Solí, que está disfrutando lo mejor del merengue. Y también, señores, decir que el dominicano es loco con lo suyo. El dominicano, donde quiera que va, lleva el merengue. Aprovechando el momento para saludar a todos los dominicanos, claro que sí, demás latinos que se encuentran en Finlandia, que según estudios, Finlandia es el país más feliz del mundo. Ah, que bajen para la Dominicana para que vean cuál es el país más feliz del mundo, República Dominicana. Aquí todo se goza y todo se celebra. En Nueva Zelanda también, un grupo de quisqueyanos. Gracias por seguirnos desde la distancia. Ay, también aquellos que se encuentran en Ruanda, África Oriental, ofrézcome dominicanos allá en Ruanda. Ahí

0: estás enamorado.
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Grandes y chicos, los hermanos Bomba Rosario, el lápiz o Bonifacio, sonando a través de los 90.1, aprovechando el momento para saludar a todos los dominicanos y demás latinos que se encuentran en Nueva Jersey, Estados Unidos. Claro que sí, allá tenemos al buen amigo y hermano Juan Miranda, que de paso tiene nombre de pelotero de las grandes ligas. Claro que sí, Juan Miranda, primera base de los Yankees de Nueva York. En Filadelfia, también un grupo de dominicanos y demás latinos. Filadelfia en fuego. Nuestra gente linda de Chocolate Barber Shop dando el corte perfecto con los 90.1. Qué bueno. Señores, a pesar de que en la vida muchas veces pasamos por situaciones difíciles, situaciones oscuras, situaciones que no entendemos y nos sentimos agobiados, a veces caemos en la depresión, en la ansiedad y nos sentimos cargados. Quiero recordarles que dice la Biblia en el Salmo 55, verso 22, entrégale tus cargas al Señor y Él cuidará de ti. Así que deposita esa situación que está atravesando en las manos del Señor y verá cómo Dios se va a glorificar en tu vida y en los tuyos. No te rindas porque Dios está contigo.

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2: 7 meses tuvieron que transcurrir para que el Senado de la República conociera, estudiara y aprobara en primera discusión la esperada Ley Orgánica de la Policía Nacional y sus modificaciones, con la que se busca transformar y modernizar la uniformada mediante la creación de un régimen especial de carrera. La sesión en la Cámara Alta se extendió 8 horas, de las que 6 correspondieron a la lectura de la pieza.
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2: Los cacerolazos se hicieron sentir en varias comunidades del Gran Santo Domingo por tercer día consecutivo. En lugares como Sabana Perdida, Urbanización Juan Pablo Duarte y Los Cacicascos resonaron los cacerolazos. Estas manifestaciones, realizadas en protesta de varias situaciones socioeconómicas que atraviesa el país, se sumaron a la movilización convocada para este miércoles en el Paseo Churchill del Distrito Nacional.

0: Mira qué coincidencia.
1: Yo también.
0: Hoy me siento enamorada.
1: Yo espero que tú por igual, ¿eh?
0: De la vida, del trabajo, de la familia, de los amigos, de todo. Así que ya lo sabes, buena actitud y energía positiva en el día de hoy, ¿ok? Esa es la vuelta.
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tiene ella. ¿Tú lo sabes? Bueno, si lo sabes, dímelo a través del 809-540-9088, ¿eh? Claro. Porque cuando tú estás cerca de mí, no sé, me da como una cosita.

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2: La Dirección de Niños, Niñas, Adolescentes y Familia del Ministerio Público clausuró temporalmente el centro Play and Learn en Manuel. Esta medida preventiva se tomó tras recibir serias denuncias de presunto maltrato físico contra varios de los menores que asistían al establecimiento. Mientras se profundizan las investigaciones para esclarecer los hechos, las autoridades procedieron a colocar sellos de clausura en los accesos del local para impedir cualquier tipo de operación.
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2: El sector turístico dominicano se encuentra en estado de alerta ante el repunte masivo del sargazo en zonas emblemáticas como Punta Cana. Datos universitarios de Estados Unidos revelan que, durante el primer semestre del año, la llegada de esta macroalga superó los 9 millones de toneladas métricas en la región del Caribe, una cifra que sobrepasa notablemente los registros de los 2 años anteriores. Esta problemática ambiental genera profunda inquietud entre los residentes y comerciantes que dependen directamente del turismo de playa.

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En Instagram la tienes, arroba Nairobi de la Cruz Oficial. Ya lo sabes, escríbeme, interactúa conmigo. Estás de cumpleaños hoy. Vamos a celebrarlo juntos.

0: 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Son las 9. 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
2: En Irán, al menos 14 personas han muerto y cerca de 80 resultado heridas a causa de bombardeos lanzados por los Estados Unidos contra Irán en las últimas horas, según han denunciado las autoridades de este país asiático.
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2: La Asociación Dominicana de Agentes de Cambio, ADOCAMBIO, expresó preocupación por el incremento del impuesto establecido en la Ley 382 de un 0.20% a las operaciones mediante cheques y transferencias.
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elementos nubosos en ocasiones y temperaturas calurosas continúan para gran parte del país. 9:07 ya. 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
2: En Irán, al menos 14 personas han muerto y cerca de 80 resultado heridas a causa de bombardeos lanzados por los Estados Unidos contra Irán en las últimas horas, según han denunciado las autoridades de este país asiático.
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2: La Asociación Dominicana de Agentes de Cambio, ADOCAMBIO, expresó preocupación por el incremento del impuesto establecido en la Ley 382 de un 0.20% a las operaciones mediante cheques y transferencias.
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yo también quiero ser la culpable de que tus mañanas sean ligeras, tranquilas, atractivas y divertidas. Colocándote siempre lo que te gusta a través de esta estación, es simple y sencillo, 809-540-988, que es la vía de contacto para que te comuniques conmigo, y estoy para ti en el Instagram, arroba Nairobi de la Cruz Oficial. Activo 24-7, como siempre, mi gente de la pastelería Repostería José Cake, Adolfo García, José Espinal, Katy, con el radio a todo volumen, reporta tú también.

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y vivir el día a día como si fuera el último de tu vida. Recuerda siempre, sabemos que estamos ahora, no sabemos más tarde. Así que haz bien, sin mirar a quién, ¿eh?

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3: Consideran gobierno debe transparentar cómo calcula precio de combustibles. El economista y catedrático Richard Medina señaló este jueves el gobierno debe de transparentar cómo es que está calculando el precio de las gasolinas, porque durante 3 años el precio del petróleo se mantuvo bajo y los combustibles se quedaron congelados. Sobre la reducción de los precios la semana pasada considera debieron bajar más, pero ahora hay que mantener la prudencia porque el precio del petróleo subió y desde el Estado hay que ser cautelosos. Medina pide a las autoridades explicar claramente cómo es que se calcula el precio de los carburantes y que entiende nadie se va a morir porque hablen con transparencia.
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3: En Teherán, al menos 14 personas murieron, otras 78 resultaron heridas durante los ataques lanzados por Estados Unidos contra Irán entre miércoles y este jueves, según informaron las autoridades sanitarias iraníes.

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11:51, Nairobi se marcha. Ya lo sabes, deseándote como siempre que tengas un excelente día. Siempre en compañía de los 90.1, no le cambies, quédate con la salsera. Buen provecho, hasta mañana. Pórtate bien, ¿eh?

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0: 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En Fuego 90, son las 12:15.
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0: Avance este jueves 9 de julio, 12:52 minutos. Muchachos de Hollywood Autoadornos, liderados por nuestro hermano Alfonso Gómez, diciendo presente en esta hora. Ramón Cleto, muchachos de la Casa de la Próstata Sana.
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0: Desde los girasoles.
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6: COE coloca 7 provincias en alerta amarilla. El Centro de Operaciones de Emergencias COE aumentó 6 provincias en alerta amarilla, más el Distrito Nacional mantiene 8 en verde debido a que el informe del Indomet establece que la incidencia de la vaguada junto a la onda tropical mantiene un ambiente bastante húmedo e inestable, por lo que se pronostica la ocurrencia de aguaceros fuertes acompañados de tormentas eléctricas, ráfagas de viento y posibles granizadas. En alerta amarilla están La Vega, Monseñor Noel, Sánchez Ramírez, Santo Domingo, Distrito Nacional, San Pedro de Macorís, San Cristóbal. En verde, Atomayor, Monte Plata, San José de Ocoa, Duarte, Espaillat, Puerto Plata, Santiago y Hermanas Mirabal.
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6: En Caracas, la presidenta encargada de Venezuela, Delcy Rodríguez, convocó a empresas nacionales y extranjeras para una construcción agresiva y rápida de viviendas tras los terremotos de hace 2 semanas que dejaron al menos 3.800 muertos y más de 17.900 sin hogar. Aseguró y están ubicando con un grupo de expertos en suelo y subsuelo los espacios donde tienen previsto construir nuevas viviendas y ciudades antisísmicas.
7: Jueves.

0: 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En Fuego 90, es la 1:15.
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Muchachos de Dere Market, ahí está nuestro hermano Delphi Ramos, José Carlitos Moreno, ¿dónde está? Vanessa, muchachos de Yamasa Market, de nuestro hermano Olivo Brito.

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9: Feminicidios han aumentado un 80% en lo que va de año. La Fundación Vida Sin Violencia alerta este jueves sobre el preocupante aumento de los feminicidios en República Dominicana al señalar los casos pasaron de 28 registrados al 9 de julio del año pasado a 51 en la misma fecha de este año, un incremento de más de un 80%. Yadira Fonder, presidente de la entidad, indica solo en los primeros 9 días de julio se han registrado 4 feminicidios cometidos por parejas o exparejas, mientras otros 3 casos permanecen bajo investigación. Explicó la violencia ha dejado 75 niños, niñas y adolescentes en la orfandad durante este año.
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9: En Pekín, una ciudad de la provincia china de Guangxi se ha visto obligada a aumentar sus reservas de antídotos contra el veneno de serpientes después de que las inundaciones asociadas al paso del tifón Maizak dañaran una granja de reptiles de la que escaparon unos 900 ejemplares, entre ellos cobras venenosas, que según medios locales han provocado ya la muerte de una persona.
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0: 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En Fuego 90, 2:15 de la tarde.
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6: Puerto Rico se ha convertido en un importante emisor de turistas hacia la República Dominicana, registrando un crecimiento de un 7.7% en lo que va del año. El ministro David Collado dijo que el año pasado 269 mil turistas boricuas escogieron Quisqueya para vacacionar.
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6: Y la Armada de la Guardia Revolucionaria de Irán afirmó este jueves que los bombardeos ejecutados por Estados Unidos en los últimos días afectan gravemente la reapertura gradual del Estrecho de Hormuz y ponen en riesgo los intereses de los países que usan esa vía estratégica.
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1: Puerto Rico se ha convertido en un importante emisor de turistas hacia la República Dominicana, registrando un crecimiento de un 7.7% en lo que va del año. El ministro David Collado dijo que el año pasado 269 mil turistas boricuas escogieron Quisqueya para vacacionar.
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1: Y la Armada de la Guardia Revolucionaria de Irán afirmó este jueves que los bombardeos ejecutados por Estados Unidos en los últimos días afectan gravemente la reapertura gradual del Estrecho de Hormuz y ponen en riesgo los intereses de los países que usan esa vía estratégica.
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2: Aumentan casos de influenza y COVID en población infantil. Fiebre, congestión nasal, vómitos y diarrea son los síntomas que presentan los infantes que acudieron este jueves a las áreas de emergencias y consultas del Hospital Dr. Robert Rick Cabral por la incidencia de virus, entre ellos la influenza. La neumóloga pediatra Yoleni Matos explicó: la población infantil está siendo afectada por la circulación de virus como la influenza y el COVID-19, los causantes de que tantas madres acudan a consulta. En otra información, el Intran se reunió con el presidente de la Central Nacional de Trabajadores de Transporte, Juan Marte. Acordaron confrontar una mesa de diálogo para revisar las condiciones operativas del sector, por lo que queda sin efecto el aumento del pasaje anunciado por ese gremio para rutas de Santiago.
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2: En Washington, un tercio de los hispanos en Estados Unidos asegura haber experimentado discriminación por su origen latino, de acuerdo con una encuesta del Pew Research Center, que revela además una parte importante de esta población ha enfrentado críticas por hablar español en público.

0: 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En Fuego 90, son las 5 y 15.
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4: Quiero contarle, mi mano, un pedacito de la historia negra, de la historia nuestra, caballero. Y dice así.

0: DJ Raymond, DJ Gabriel, en salsa.
1: En los años 1600,
0: Salomón de los Santos.

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0: 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En Fuego 90, 6:15 de la tarde.
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0: 5:90. 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